0: Ejercicios para la mano izquierda. Exercise for the left hand.
1: Set the volume control.